0: cuerpo y el movimiento en diversos países y tradiciones. Con el tiempo, ese recorrido cristalizó en un método cuyo eje central es el alivio físico y emocional a través del movimiento consciente.
1: Un día, por medio de meditación, me llegó esta información o este nombre que se decía Aliyana, Aliyana. Obviamente no sabía lo que era y le preguntaba a mi hermana, me llega este nombre que se llama Aliyana, ¿qué es? Y ella me dice, pues suena como quechua. El quechua es una lengua muy antigua de Sudamérica. Y ella me dijo, míralo. Y yo empecé a investigarlo y habían un montonón de nombres cuando estaba. Pero Aliyana, este nombre, sobresalía. Y cuando veo el significado de Aliyana, significa, en quechua significa curar o aliviar. Y en este momento, apenas yo lo vi, en este momento dije, es que esto es así como yo tengo que entrenar, es así como yo tengo que seguir haciendo mis movimientos.
0: Convencido de haber encontrado el concepto que resumía su filosofía, Rojas comenzó a estructurar una metodología propia.
1: Y empecé a entrenar de esta manera, focusado en la forma de decir, hacer movimientos que conectan la respiración, el movimiento y el sonido, trabajando con la fascia y focusado de esta manera de utilizar el movimiento como una forma de conexión con tu cuerpo y una forma de aliviar molestares en el cuerpo, pero no solamente dolores, pero también energéticos, psíquicos o también traumas.
0: Para Sonic Rojas, el trauma no se limita a los grandes acontecimientos vitales. El estrés cotidiano, sostiene, también deja una huella profunda en el cuerpo y en la forma en que nos movemos.
1: Todas las personas dentro de nosotros tenemos una forma de estrés, de alguna manera o de otra manera. El estrés puede venir de muchas diferentes maneras. La gente siempre dice, no, yo no tengo estrés. Pero en realidad todos tenemos, hay algo que nos estresa en nuestra vida, porque es acumulación de cosas de todo el día, de acumulación de horas de trabajo, acumulación de información puede ser, o acumulación de cansancio. Bueno, todo se puede formar en forma de estrés. Entonces, eso se conecta al sistema nervioso. Y es por eso que a mí me gusta trabajar mucho con la respiración primero. De la respiración lo conectas con el movimiento. Y el movimiento lo conectas con movimiento espiral, que es como cuando tienes una toalla mojada y la exprimes y haces, sale el agua, ¿no? Y después queda como medio seca. Esto le haces con el cuerpo, ¿no? Mucho espiral, mucho movimiento espiral con el movimiento y el sonido de la respiración. Entonces, al hacer esto, el cuerpo gira, se tuerce y se destuerce. Y en este momento se relaja el cuerpo. Y con la respiración bajas el estrés y conectas con el sistema nervioso, que lo pones más en balance. Entonces inmediatamente empiezas a sentir algo, es como en minutos empiezas a sentir como un alivio.
0: Actualmente, Daniel Sonic Rojas imparte talleres de Aliyana Movement en distintos países y organiza retiros para quienes desean profundizar en esta práctica. Sin embargo, el origen de su metodología se encuentra en una etapa muy distinta de su vida, cuando todavía desarrollaba su carrera como bailarín profesional.
1: Cuando yo era bailarín profesional, bueno, todavía bailo, pero antes era bailarín profesional, quiere decir que esa era mi profesión, ese era lo único que hacía antes de entrar muy dentro con la Aliyana Movement. En este momento me di cuenta que lo único para llegar a un nivel como bailarín profesional y seguir teniendo este nivel, pues hay que conectarse mucho con el cuerpo. Pero no solo el cuerpo físico, me di cuenta que también hay que conectarse con el estrés, porque es muy estresante, ¿no? Hay que conectarse con la energía que llevas por dentro, lo físico, lo energético y también lo psíquico. Entonces, lo que nos detiene es si nuestro cuerpo no funciona como tiene que funcionar, ¿cierto? No puedes andar, no puedes disfrutar, te duele algo. Entonces, eso es lo que nos para en nuestra vida. Y viene mental y te bajas, como psíquicamente bajas, porque no estás 100% en tu cuerpo.
0: Fue precisamente una lesión grave la que marcó un antes y un después en su trayectoria. Obligado a detenerse por completo, comenzó un proceso de reflexión que acabaría transformando tanto su carrera como su forma de entender el movimiento.
1: Yo tuve muchas lesiones cuando era bailarín profesional y tuve una lesión muy, muy fuerte que me obligó a parar, me obligó a parar. Y en este momento me llega así como un poco de depresión porque dije, ¿qué voy a hacer? Me encanta bailar y ahora no lo puedo hacer porque estaba súper, o sea, quietud completa. Y en este momento me di cuenta que qué triste era eso y por qué me lesioné. Al momento que empecé a meterme más profundo en esto, me di cuenta que me lesioné porque no tuve el 100% conexión con mi cuerpo. Estaba más en lo físico, en ser el mejor, en empujar, empujar, empujar, hasta que me rompí. Entonces, en este momento dije, tengo que tener una conexión en mi cuerpo que es 100%, ¿no? Y empecé en esta quietud. Por eso en mis sesiones, en mis clases, siempre digo movimiento y quietud. Sonido y silencio. Son las dos polaridades. Entonces, en la quietud fue donde empecé yo a escuchar más a mi cuerpo. Empecé a escuchar más a mis pensamientos y a creer más en la voluntad y la fuerza que todos tenemos en curarnos, que todos podemos curarnos de una manera increíble. Todos lo llevamos adentro, pero tenemos que conectar con ello.
0: Ese proceso de búsqueda lo llevó a continuar viajando. Después de haber vivido en distintos países por motivos profesionales, decidió instalarse durante más de 8 años en Asia, una etapa que hoy describe como un largo retiro dedicado al aprendizaje.
1: Antes de vivir en Mallorca, vivía más de 8 años en Asia. Lo bonito de Asia, lo que aprendí en Asia, que yo ahora digo que salí de un retiro de 8 años y medio. Que estuve 8 años y medio en un retiro y ahora he salido para compartirlo. Porque lo que me di cuenta en Asia es que lo bonito de Asia es que este movimiento holístico de utilizar el movimiento como forma de curación, aprendí mucho de la medicina china, el TCM, Traditional Chinese Medicine, y también aprendí mucho de la Ayurvedic, que es la medicina hindú. En India aprendí mucho de esto, del Ayurvedic y yoga y meditación. Ya en Asia, en Singapur, en Japón, esto aprendí mucho del taoísmo, budismo, y también en Tailandia mucho de las artes marciales. Bueno, empecé a estudiar mucho de estas maneras y cómo ellos lo ven y cómo se relacionan con la vida.
0: Según explica, esa experiencia también le permitió observar diferencias significativas entre la forma en que Oriente y Occidente entienden el cuidado del cuerpo. Al regresar a Europa, esas diferencias le resultaron especialmente evidentes.
1: Lo que me di cuenta es que en los países fríos, por el frío, llegas a tener mucha tensión en el cuerpo también. Pero también el ritmo de vida que llevan es diferente y se acumula en el cuerpo. Y lo puedo ver, estrés en los hombros o en las caderas, porque en Asia lo que me di cuenta es que, por ejemplo, masajes o cosas que son holísticas con el cuerpo, que sea con el cuerpo, todo va incluido en uno, forma parte de uno, de una vez, ¿no? Es uno entero. Aquí es más como, ok, voy al gimnasio, si me duele algo voy al quiropráctico, si me duele algo voy a un masaje, todo está separado. Y esto lo me di cuenta, por eso con Aliana Mumen lo que yo pruebo hacer es que todo sea en uno.
0: Lejos de presentar Aliyana Movement como una técnica cerrada o una fórmula universal, Daniel Sonic Rojas insiste en que su propuesta busca, ante todo, invitar a las personas a reconectar con su propio cuerpo desde un foco holístico y simple, ya que, en palabras del experto, no tiene que ser complicado.
2: Amigos, hasta aquí la emisión de hoy. Gracias por estar del otro lado y hasta la próxima.

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4: Y recuerde que el 2207-9018 es nuestro WhatsApp de ¿Cómo será tu día? Acá usted se puede comunicar con nosotros y contarnos en dónde se encuentra a esta hora el tráfico. Bastante denso el tráfico según las policías de tránsito, y también continuará nublado durante todo el día y se podría esperar que se tenga lluvias en horas de la tarde y noche. Gracias por informarse con nosotros. Recuerde, somos ¿Cómo será tu día? Si está conduciendo, piense, pause y actúe. Con permiso y buen provecho.
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0: Acabamos de escuchar La Pilareña con Primero Sonora. También el tema Andan pisteando los plebes con Los Canelos de Durango. En el pronóstico del clima hasta el momento en Hermosillo, estamos a 31 grados, parcialmente nublado, 0% de probabilidad de lluvia, humedad 58%, vientos de 15 kilómetros por hora y en precipitaciones 0 milímetros. Seguimos con más de música mexicana para todos ustedes aquí en Radio Universidad. 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
5: Non, il n'y a pas de peur à avoir, il faut de l'autonomie, il faut avoir son stockage.
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5: Sur Futuna. Donc si on arrive sur une douzaine à 800 francs Futuna, elle est tout à fait.
6: Elle est ce que fallon le tatou qui ouvert. Et parfois moi.
5: On répercute le coût de l'aliment qui est plus cher sur Futuna sur le prix de la douzaine.
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7: Les gâteaux ici sont importants pour les fêtes d'anniversaire, les communions.
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